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Hola, ¿qué tal? Qué alegría volver a encontrarnos. Vivimos esperando los grandes acontecimientos, sin darnos cuenta de que la vida suele cambiar en los pequeños momentos. Una conversación inesperada, una canción que vuelve después de años, un abrazo, una mirada o simplemente un recuerdo que aparece cuando menos lo esperamos. Esta noche vamos a celebrar ese instante sencillo, sin hacer ruido, que termina siendo lo más importante. Esto es El Espejo. Esto no es más que tu música. Crecer también significa aprender a soltar, porque cuando dejamos ir lo que ya cumplió su tiempo, hacemos lugar para todo lo que está por venir. Aquí está. Vivir y dejar morir.

Paul McCartney. Vivir y dejar morir. Y así, con este tema que fue banda de sonido de una de las primeras películas de James Bond, aquella que protagonizara Roger Moore por los 70. Ahora, la música va a llegar de otra forma, una forma un poco más tranquila y mucho más melancólica. El verdadero amor no necesita grandes promesas, pero a veces una sonrisa, un saludo o una palabra pueden cambiar el día de alguien. Nunca subestimemos el poder de un pequeño gesto. Aquí están las calles de Filadelfia. Él es Bruce Springsteen.

Bruce Springsteen, las calles de Filadelfia. Estamos compartiendo compañía, música y, por supuesto, tu historia. Esto es El Espejo. Si te querés comunicar con nosotros, lo podés hacer a través de nuestro WhatsApp, @ El Espejo y Radio. También, como El Espejo y Radio, nos encontrás en Facebook, en Instagram y en Tears. Ya sabes, no tenés excusa para no pedir tu tema. El verdadero amor, te decía, no necesita grandes promesas. Se construye en los detalles de todos los días. Aquí llega el señor Ed Sheeran. When your legs don't work like they used to before. Él te trae. And I can't sweep you off of your feet. Pensando en voz alta. 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

Ed Sheeran, Thinking of Love. Eso sería algo como pensando en voz alta. Y no te quedes solo pensando, disfruta de la música, disfruta en el espejo, porque hay lugares que nunca abandonamos del todo, porque el hogar muchas veces viaja con nosotros y lo extrañamos, como nos propone Dua Lipa junto a Pablo Alborán. Aquí está Homesick, extrañando el hogar.

Dua Lipa, Pablo Alborán, Extrañando el Hogar. Y no solo se trata de extrañar lugares, también personas. Y vos podés reflejarlo a través de un mensaje a El Espejo. El Espejo y Radio en WhatsApp. Ahora llega el momento de Falco. Él nos habla de un nombre que el tiempo nunca consigue borrar. Y está bien que así sea, porque recordar también es una manera de agradecer. Falco nos trae Jenny.

palco, Jenny. Estamos compartiendo el espejo. Estamos hablando de esos pequeños momentos que terminan siendo tan, pero tan importantes. Todos conocemos a alguien que ilumina la vida de los demás, casi sin darse cuenta, y eso también deja huella. Para toda esa gente que tiene un halo de luz, llega Beyoncé. Aquí está Halo.

Beyoncé. Halo. Halo de luz. Cada persona que encontramos está librando una batalla que muchas veces desconocemos. Por eso, la empatía nunca pasa de moda. Y este tema de la señora Tina Turner te lo revela. Esta es la historia de una bailarina particular, Private

0: Tina Turner. Private Dancer, bailarina particular. Y con ella nos vamos a la pausa. Pero no te desenganches porque viene mucho más del espejo.
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0: Seguimos en el espejo, donde los pequeños momentos tienen una magia especial. Mientras ellos ocurren, parecen simples, pero con el paso del tiempo descubrimos que eran inolvidables. Ahora llegan canciones en nuestro idioma, historias que nos recuerdan que la felicidad casi siempre se esconde en los instantes más sencillos. Aquí está Roque Narvaja. Él nos trae...
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Roque Narvaja, yo quería ser mayor. Cuando somos chicos, queremos crecer. Después, con el tiempo, descubrimos que los mejores momentos eran aquellos que parecían no tener importancia. Y que, al crecer, resignamos un montón de sueños. Pero también hay personas que pasan por nuestra vida apenas un instante y sin embargo dejan recuerdos para siempre, como esta mariposa traicionera. Desde México llega Maná.

0: Maná, mariposa traicionera. Estamos en el espejo, junto a vos, sin importar dónde te encuentres, compartiendo esos pequeños momentos que son tan, tan importantes. Y la vida no sucede mañana, no sucede ayer, sucede en el presente, en el momento en que estás.
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0: Fernando Barrientos.
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el momento en que estás. Presente. Fernando Barrientos, aquí en El Espejo, donde estamos recorriendo esos momentos especiales e invalorables. Música, palabras, y vos también podés compartir comunicándote a nuestro WhatsApp, arroba El Espejo y Radio. ¿Alguna vez te preguntaste quién te ha quitado algo? Joaquín Sabina se pregunta, ¿por qué el tiempo nunca se detiene? Por eso vale la pena disfrutar cada día antes de que se convierta en recuerdo y antes de que creas que alguien te ha robado el mes de abril. ¿Quién habrá sido?

¿Quién me ha robado el mes de abril? ¿Alguna vez te lo cuestionaste? ¿Te pasó? Compartilo con nosotros. Estamos para hacerte compañía, para ser parte de tu historia. Vos sos protagonista. Y hablando de protagonistas, hay mujeres que cambian una historia sin proponérselo. Lo hacen con su fuerza, su ternura, o simplemente con su manera de estar. Y esas mujeres hoy las hay de a miles. Aquí está Ricardo Arjona y Mujer.

0: Solo mujer.
1: Y mujeres, mujeres llegan al espejo. Mujeres que nos cuentan que todos soñamos con llegar a algún lugar. Pero muchas veces lo mejor es el viaje. Aquí está Soledad. Ella nos trae Tren al Cielo.

Soledad, tren del cielo. En los últimos minutos del espejo, las mujeres son protagonistas. Y si hablamos de mujeres, Lucía es una gran mujer. Aquí llega Lucía. Hilda Lizarazu, Lucía la equilibrista.

Tal vez los recuerdos más felices no sean los grandes acontecimientos, tal vez sean un café compartido, una canción, una tarde cualquiera, una risa inesperada, porque al final nuestra historia está hecha de pequeños momentos, y son ellos los que sin pedir permiso terminan ocupando un lugar muy grande en el corazón. Gracias por haber compartido una hora conmigo. Que tengas una gran semana, que la música siga acompañando tus días y que nunca dejes pasar esos pequeños momentos que hacen grande la vida. Hasta el próximo encuentro. Esto fue El Espejo.

0: Así, de a poco, despacio, se va apagando este encuentro. Compartimos canciones, silencios y pensamientos que tal vez te hablaron a vos. Esto fue El Espejo, un lugar donde la música romántica se convierte en compañía y cada palabra intenta abrazarte. Con la producción general de Lucía Marina Fuentes, la música de Daniel Freige, la presencia atenta de Agustín Mateu en las comunicaciones y Gerardo Porte Tabuada en los textos. Te habló y te acompañó Juan Alberto Amoroso. Nos volveremos a encontrar en otro momento, en otro lugar, cuando decidas volver a mirarte en el espejo. 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
3: Hoy es un día de buenas noticias. Soy Michael Poon y te voy a contar qué famosos nacieron un día como hoy. 12 de agosto. Mark Knopfler, guitarrista y cantante de Dire Straits. Roy Hay fue el guitarrista y tecladista de Culture Club. El rapero Sir Mix-a-Lot. Vamos a revisar la lista de canciones que por estos días de agosto ocupaban el primer lugar del ranking Billboard durante toda la década de 1980. ¿Qué canciones eran las número uno un día como hoy? 1980. Magic, Olivia Newton-John. 1981. Jesse's Girl, Rick Springfield. Del 8-2. Eye of the Tiger, Survivor. 1983. Every Breath You Take, The Police. Every breath you take. Año 84. Ghostbusters. Ray Parker Jr. En el 85. Shout. Tears for Fears. Shout. Shout. 1986. Glory of Love. Peter Cetera. Tonight is very clear. 87. I still haven't found what I'm looking for. U2. 8-8. Roll With It, Steve Winwood. Año 89. Right Here Waiting, Richard Marx. 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
6: 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Pues aquí te dejamos algunos tips alimenticios y de salud para mejorar tu estilo de vida. Aquí, en tu radio. ¿Sabías que comer 2 almendras al día ayudan a detener las arrugas? Así es, y además mejora la memoria, ayuda a bajar de peso, bajar el colesterol malo, mejora el estado de tu cabello y previene enfermedades cardíacas. Por eso al comer 2 almendras al día puedes mejorar tu estilo de vida. Esperamos que este dato te sirva. 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

No es común que una banda debute con un hit, pero Men at Work lo logró con Who Can It Be Now en 1982, escalando los charts australianos y estadounidenses solo por debajo de John Cougar. Tras una gira con Fleetwood Mac, su presencia creció gracias a MTV. Sin embargo, la falta de solidez interna llevó a su disolución en 1986. Regresaron por un tiempo en los 90 y hoy, aunque Colin Hay continúa girando bajo el nombre Men at Work, sus mejores años quedaron atrás.

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5: Hoy es un día de buenas noticias. Soy Michael Poon y te voy a contar qué famosos nacieron un día como hoy. 12 de agosto. Mark Knopfler, guitarrista y cantante de Dire Straits. Roy Hay fue el guitarrista y tecladista de Culture Club. El rapero Sir Mix-a-Lot. Vamos a revisar la lista de canciones que por estos días de agosto ocupaban el primer lugar del ranking Billboard durante toda la década de 1980. ¿Qué canciones eran las número uno un día como hoy? 1980. Magic, Olivia Newton-John. 1981. Jesse's Girl, Rick Springfield. Del 8-2, Eye of the Tiger, Survivor. 1983, Every Breath You Take, The Police. Año 84, Ghostbusters, Ray Parker Jr. En el 85, Shout, Tears for Fears. Shout, shout. 1986, Glory of Love, Peter Cetera. 87, I Still Haven't Found What I'm Looking For, U2. 88, Roll With It, Steve Winwood. Año 89, Right Here Waiting, Richard Marx. Wherever you go, whatever you do, I will be right here waiting for you. 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

0: pasaba I Want You, CeeLo Green.
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0: pasaba Eternal Flame de Bangles, Llama Eterna.
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0: 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Aquí, en tu radio. ¿Sabías que el pistacho ayuda a reducir el colesterol? Así es. Además, protege de la hipertensión arterial, equilibra los niveles de azúcar en la sangre, aliado contra el síndrome metabólico, tiene un efecto de saciedad, es una fuente de antioxidantes y mejora la apariencia de la piel. El pistacho, un alimento que puede mejorar tu estilo de vida. Esperamos que este dato te sirva. 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
10: ¿Qué tal, amigos? ¿Cómo les va? Mi nombre es Marcelo Bravo y esto es Bravo Music Files. Hoy vamos a compartir un poco de poesía hecha música. En este caso, pasaremos un buen rato con una banda de culto. La historia comienza con Steve Patrick Morrissey, alguien que formó parte de una banda llamada Noise Blitz,

estudiante de periodismo musical y escritor de varios libros de música y cine. En el camino aparece Johnny Marr, con quien funda la banda legendaria The Smiths en 1982. Inicialmente, la prensa musical no trató muy bien a las letras de Morrissey y a su estética.

The Smiths grabaron tres discos, Meet Us Murder, The Queen Is Dead y Here We Come, donde se destacan muchas canciones que han marcado la vida de los adolescentes de toda una generación. En 1987, The Smiths decide separarse debido a diferencias en los criterios musicales. Morrissey arranca su camino como solista y en 1988 lanza Viva Hate. El primer sencillo fue Sweathead, que alcanzó los primeros puestos en la lista de sencillos del Reino Unido.

Pero en esta ocasión vamos a compartir una verdadera obra maestra. Señoras y señores, con ustedes, Morrissey. 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

0: Hey, ¿qué tal? Un feliz día para todos. ¿Cómo están? Para 1987, U2 ya había publicado 4 álbumes. El primero, El Boy, que contenía un sonido único. Con un solo guitarrista que sonaba como 5. The Edge se creó para él mismo una técnica y un efecto que lo harían sonar así, como lo dije, como 5 guitarristas. Algo similar a lo que hizo Eddie Van Halen con su técnica, sacarle el máximo potencial a la guitarra debido a la escasez de dinero para comprar efectos. Aunque el efecto, llamado Infinite Guitar, algo así como un delay elevado a la enésima potencia, no se materializaría sino 7 años después, en el álbum que los hizo grandes en América, porque en Europa ya eran muy grandes. El Joshua Tree. Pero antes de este también estuvo el War, con canciones como Sunday Bloody Sunday. The Unforgettable Fire, que tiene la poderosa Pride in the Name of Love. Pero volvamos al efecto, el Infinite Guitar, que cuando el guitarrista ejecutaba una nota, le proporcionaba un sustain infinito. Este se hizo realidad para la grabación del Joshua Tree. Fue fabricado por el guitarrista Michael Brook, quien solo hizo 3. Uno para él, otro para Daniel Lanois, productor del Joshua Tree, y el tercero para David Howell Evans, The Edge. 30 años cumple este álbum, The Joshua Tree, 30 millones de copias vendidas, canciones como Where the Streets Have No Name. I Still Haven't Found What I'm Looking For, y With or Without You. Canciones que muy seguramente corearemos en vivo cuando toquen en Bogotá en un concierto Radioactiva. Un feliz día para todos. Rock and roll forever, my friends.
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0: ¿Quieres cambiar tus hábitos para mejorar tu salud y no sabes por dónde partir? Pues aquí te dejamos algunos tips alimenticios y de salud para mejorar tu estilo de vida. Aquí, en tu radio. ¿Sabías que el 90% de los ataques al corazón ocurren en la mañana? Y pueden ser minimizados si se toma uno o dos vasos de agua antes de acostarse por la noche. Así es. Además, un vaso de agua después de despertarse ayuda a activar los órganos internos. Un vaso de agua 30 minutos antes de cada comida ayuda a la digestión y un vaso de agua antes de ducharse ayuda a bajar la presión sanguínea. Con esta simple rutina, sin duda puedes tener un mejor estilo de vida. Esperamos que este dato te sirva. Pronto volveremos con más Estilo de Vida en tu radio.
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4: Jean-Paul Girón les saluda. Gracias por estar con nosotros. Esto es Un Día Como Hoy en la Música, tu dosis diaria de historia musical. 13 de agosto. En el 88, Bobby McFerrin alcanzaba el número 1 del Billboard Hot 100 con su icónico tema Don't Worry, Be Happy. Esta alegre canción a capela con su mensaje positivo y ritmo contagioso se convirtió en un himno de optimismo mundial, ganando varios premios Grammy y dejando una huella imborrable de la cultura pop. En el 76, The Bee Gees se mantenían en los primeros puestos con You Should Be Dancing, una canción que fue clave para el auge del disco. Sus armonías falseto y su ritmo frenético llevaron a la pista de baile a millones de personas en todo el mundo. Y un día como hoy, en el 93, Ace of Base dominaba los charts con All That She Wants, un éxito internacional que mezclaba pop, reggae suave y una producción fresca, consolidando a la banda sueca como referente del pop europeo de los 90. Vamos con All That She Wants a cargo de esta banda sueca llamada Ace of Base. Que la disfruten.

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2: Jean-Paul Girón les saluda. Gracias por estar con nosotros. Esto es Un día como hoy en la música, tu dosis diaria de historia musical. 13 de agosto. En el 88, Bobby McFerrin alcanzaba el número 1 del Billboard Hot 100 con su icónico tema Don't Worry, Be Happy. Esta alegre canción a capela con su mensaje positivo y ritmo contagioso se convirtió en un himno de optimismo mundial, ganando varios premios Grammy y dejando una huella imborrable de la cultura pop. En el 76, The Bee Gees se mantenían en los primeros puestos con You Should Be Dancing, una canción que fue clave para el auge del disco. Sus armonías falseto y su ritmo frenético llevaron a la pista de baile a millones de personas en todo el mundo. Y un día como hoy, en el 93, Ace of Base dominaba los charts con All That She Wants, un éxito internacional que mezclaba pop, reggae suave y una producción fresca, consolidando a la banda sueca como referente del pop europeo de los 90. Vamos con All That She Wants a cargo de esta banda sueca llamada Ace of Base. Que la disfruten.

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0: Te queremos contar que cuando tengas el metabolismo lento, debes consumir té verde. Para el insomnio, la manzanilla. Para resfríos, flor de saúco. Para el estrés, té caliente de limón. Para las náuseas, jengibre. Y para la hinchazón abdominal, menta. Con esto puedes mejorar tu estilo de vida. Esperamos que este dato te sirva. Pronto volveremos con más Estilo de Vida en tu radio.
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No es común que una banda debute con un hit, pero Men at Work lo logró con Who Can It Be Now en 1982, escalando los charts australianos y estadounidenses solo por debajo de John Cougar. Tras una gira con Fleetwood Mac, su presencia creció gracias a MTV. Sin embargo, la falta de solidez interna llevó a su disolución en 1986. Regresaron por un tiempo en los 90 y hoy, aunque Colin Hay continúa girando bajo el nombre Men at Work, sus mejores años quedaron atrás.

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1: ¿Quieres cambiar tus hábitos para mejorar tu salud y no sabes por dónde partir? Pues aquí te dejamos algunos tips alimenticios y de salud para mejorar tu estilo de vida. Aquí, en tu radio. A continuación te contamos para qué sirven algunas hierbas y especias. El jengibre desinflama y fortalece el sistema inmunológico. Pimienta negra ayuda al proceso digestivo. El ajo es un antiséptico natural y previene el Alzheimer. El tomillo es digestivo y evita espasmos intestinales. Sin duda que teniendo esto en tu hogar, puedes tener un mejor estilo de vida. Esperamos que este dato te sirva. Pronto volveremos con más Estilo de Vida en tu radio.
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0: Estas son las efemérides del día.
1: 1899.
2: Nace Alfred Hitchcock, cineasta británico.
1: 1940.
2: En Gran Bretaña comienza la ofensiva aérea alemana.
1: 1960.
2: La República Centroafricana se independiza de Francia.
1: 1961.
2: Las autoridades de Alemania Oriental cierran la frontera y comienzan a construir el Muro de Berlín.
1: 1978.
2: Una bomba contra un edificio que alberga organizaciones palestinas en Beirut causa 175 muertos.
1: 1997.
2: En Estados Unidos se estrena la exitosa serie de dibujos animados South Park.
1: 2004.
2: En Atenas, Grecia, inician los 28º Juegos Olímpicos. Se celebra el Día Internacional de los Zurdos. Presentamos el número 1 del 13 de agosto del 2007, Sean Kingston, de su epónimo álbum debut, ganó terreno en la industria con el tema Beautiful Girls y se adueñó de los primeros lugares en Australia, Canadá, Nueva Zelanda, Portugal, Irlanda, Estados Unidos y Reino Unido.

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¿Quieres cambiar tus hábitos para mejorar tu salud y no sabes por dónde partir? Pues aquí te dejamos algunos tips alimenticios y de salud para mejorar tu estilo de vida. Aquí, en tu radio. ¿Sabías que la canela ayuda a mantener a raya los niveles de azúcar? Además, ayuda a bajar de peso al activar la termogénesis, el proceso metabólico corporal que quema calorías para producir calor, facilitando así el adelgazamiento. Te recomendamos diariamente incluir en tu taza de té un palito de canela. Así mejorarás tu estilo de vida. Esperamos que este dato te sirva. Pronto volveremos con más Estilo de Vida en tu radio.

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6: Hemos llegado a la mitad de nuestro viaje, conociendo y descubriendo las novedades y curiosidades que marcaron los inicios de los 80. Antes de seguir viajando, ¿qué te parece escuchar un mix de canciones?

0: nos pueden escribir al WhatsApp más 5233-2407-8284. Una producción de Rockstalgica FM por Kerhans Networks y Grupo Creativas. Estuviste escuchando.
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Hoy en Top News conoceremos el nombre completo de artistas famosos. Soy Wilter Arfasi desde la CRWH, cadena radial de habla hispana. Hay muchas estrellas a las que solo se las conoce por un nombre. Pero detrás de esos apodos icónicos, hay nombres completos que te pueden sorprender. Algunos eligieron sus nombres artísticos para destacar, mientras que otros heredaron apodos de su infancia o familia. ¿Sientes curiosidad por saber cómo se llamaban realmente? Ya te lo contamos. Top News. Adele. Su nombre completo es Adele Lowry Blue Atkins, pero su tremenda voz y su éxito mundial han convertido su nombre de pila en un ícono. No hace falta el apellido para reconocer a esta famosa cantante.

Giselle Knowles siempre ha utilizado su nombre real en el ámbito profesional. En realidad, es el apellido de soltera de su madre, lo que lo convierte en un nombre personal y fácil de recordar.

verdadero nombre es Paul David Hilson. Le pusieron el apodo Bonobox sus amigos del colegio. Se inspiraron en una tienda local de audífonos llamada Bonobox, que significa buena voz en latín. Y más tarde lo acortó para quedarse solo con Bono.

es Kesha Rose Siebert. Añadió originalmente el símbolo del dólar a su nombre para que coincidiera con su imagen de chica fiestera. Sin embargo, lo eliminó hace años para cambiar su imagen de chica dura. Madonna. Su nombre completo es Madonna Luisi Ciccone. Nació con el nombre de Madonna, por lo que a diferencia de muchas celebridades, no necesitó un nombre artístico. Su nombre único la ayudó a destacar desde un principio.

El icónico músico, cuyo nombre real era Prince Roger Nilsson, utilizó inicialmente su nombre completo antes de adoptar el famoso apodo The Artist Formerly Known as Prince, que significa el artista anteriormente conocido como

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2: En 1965, Vietnam parecía que iba a ser una guerra exterior más. Pero no fue así. Fue distinta en muchos aspectos, y distinta fue para aquellos que murieron luchando. En la Segunda Guerra Mundial, la edad media del soldado era 26.

Saigón, un portavoz de Estados Unidos decía: más de 700 soldados enemigos murieron la semana pasada en esa martirizada área fronteriza. En todo el Vietnam, el enemigo perdió un total de 2.689 soldados.

Según un estudio de la Administración de Veteranos, la mitad de los licenciados del Vietnam sufren lo que los psiquiatras llaman desorden del estrés postraumático. Muchos veteranos sufren alienación, ira o culpabilidad. Algunos sucumben a las tentaciones de suicidio entre 8 y 10 años después de haber vuelto a casa.

Ese tema que te enloqueció en la década de los 80 es el que escucharás a continuación en Canal 8090 Radio.

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3: ¿Quieres cambiar tus hábitos para mejorar tu salud y no sabes por dónde partir? Pues aquí te dejamos algunos tips alimenticios y de salud para mejorar tu estilo de vida. Aquí, en tu radio. A continuación te contamos para qué sirven algunas hierbas y especias. El orégano alivia dolores estomacales. La hierbabuena para los dolores estomacales y controla también las náuseas. La menta detiene el hipo y elimina el mal aliento. La cúrcuma es anticancerígeno y acelera el metabolismo. Sin duda, con esto puedes tener un mejor estilo de vida. Esperamos que este dato te sirva. Pronto volveremos con más Estilo de Vida en tu radio.
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0: Estas son las efemérides del día.
1: 1899.
2: Nace Alfred Hitchcock, cineasta británico.
1: 1940.
2: En Gran Bretaña comienza la ofensiva aérea alemana.
1: 1960.
2: La República Centroafricana se independiza de Francia.
1: 1961.
2: Las autoridades de Alemania Oriental cierran la frontera y comienzan a construir el Muro de Berlín.
1: 1978.
2: Una bomba contra un edificio que alberga organizaciones palestinas en Beirut causa 175 muertos.
1: 1997.
2: En Estados Unidos se estrena la exitosa serie de dibujos animados South Park.
1: 2004.
2: En Atenas, Grecia, inician los 28º Juegos Olímpicos. Se celebra el Día Internacional de los Zurdos. Presentamos el número 1 del 13 de agosto del 2007, Sean Kingston, de su epónimo álbum debut, ganó terreno en la industria con el tema Beautiful Girls y se adueñó de los primeros lugares en Australia, Canadá, Nueva Zelanda, Portugal, Irlanda, Estados Unidos y Reino Unido.

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0: El año 1974, cuando David Harry era una corista y Chris Stein tocaba la guitarra, ambos pertenecían a un grupo llamado Stileros. Un día la líder llamada Elda abandonó el grupo, que se hacía conocido por tocar covers de los 60s y música disco. En realidad no tenían mucho éxito comercial, pero tras su desintegración, David Harry y Chris Stein se unen para formar The Angel y The Snake, El Ángel y la Serpiente, que poco después pasarían a llamarse Blondie. Aquí estamos con ellos con One Way or Another.
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2: Es un nuevo día, único, irrepetible.
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2: ¿Sabe qué día es hoy? 13 de agosto, 1926, nace Fidel Castro, líder de la Revolución Cubana. 1989, muere Hugo del Carril, cantor popular, actor y director cinematográfico. Fueron las efemérides de hoy en su radio.
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1: 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Ese tema que te enloqueció en la década de los 80. 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

0: Hola familia de Romanos Radio, escuchas el break musical, la hora de descanso de la pausa musical con los temas del pop en inglés, clásicos y actuales, para que disfrutes de una hora de descanso y que podamos decirle a la mañana adiós y a la tarde bienvenida. Es mi deseo que disfrutes de esta hora de temas para tu gusto musical.
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0: Estas son las efemérides del día.
1: 1899.
2: Nace Alfred Hitchcock, cineasta británico.
1: 1940.
2: En Gran Bretaña comienza la ofensiva aérea alemana.
1: 1960.
2: La República Centroafricana se independiza de Francia.
1: 1961.
2: Las autoridades de Alemania Oriental cierran la frontera y comienzan a construir el Muro de Berlín.
1: 1978.
2: Una bomba contra un edificio que alberga organizaciones palestinas en Beirut causa 175 muertos.
1: 1997.
2: En Estados Unidos se estrena la exitosa serie de dibujos animados South Park.
1: 2004.
2: En Atenas, Grecia, inician los 28º Juegos Olímpicos. Se celebra el Día Internacional de los Zurdos. Presentamos el número 1 del 13 de agosto del 2007, Sean Kingston, de su epónimo álbum debut, ganó terreno en la industria con el tema Beautiful Girls y se adueñó de los primeros lugares en Australia, Canadá, Nueva Zelanda, Portugal, Irlanda, Estados Unidos y Reino Unido.

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1: ¿Quieres cambiar tus hábitos para mejorar tu salud y no sabes por dónde partir? Pues aquí te dejamos algunos tips alimenticios y de salud para mejorar tu estilo de vida. Aquí, en tu radio. ¿Sabías que de la cáscara de limón puedes hacer un rico té? Además de eso, ayuda a combatir la obesidad, el mal aliento, manchas en la piel y el exceso de grasa en la piel. También ayuda a la digestión, presión arterial, blanquear los dientes y aumentar las defensas. Por eso te recomendamos tomar un rico té de cáscara de limón. Así podrás tener un mejor estilo de vida. Esperamos que este dato te sirva. 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
8: ¿Qué tal, amigos? ¿Cómo les va? Mi nombre es Marcelo Bravo y esto es Bravo Music Files. Hoy vamos a conocer un poco más sobre OMD, o mejor dicho, Orchestral Maneuvers in the Dark. Son creadores de un estilo único que los llevó a conquistar el mundo con éxitos como Electricity, Enola Gay, Night of Orleans, Secrets, Sailing on the Seven Seas, Forever Live and Die, Pandora's Box, y tantos más. Como solía ocurrir, Paul Humphries y Andy McCloskey se conocieron en el colegio en 1977 y junto a otros amigos crearon una banda llamada The ID.

En aquella época escribieron Julia Song y Electricity. En 1978 la banda se disuelve. Paul y Andy fundan Orchestra Maneuvers in the Dark. En 1979 publicaron su primer sencillo de 7 pulgadas llamado Electricity.

0: En febrero de 1980 salió el primer disco llamado OMD, Orchestral Maneuvers in the Dark. En octubre del mismo año salió Organization, del cual podemos destacar Enola Gay. En 1981 aparece Architecture and Morality, un álbum conceptual del cual se destaca Made of Orleans. En 1983 editan Disley Ships, disco que incluye una mezcla de música concreta, sonidos de teléfonos y aparatos electrónicos. En 1984 publican Jack Culture, en donde se destaca Locomotion. En 1985 aparece Crash, disco que incluye Secret. En 1986, The Pacific Age, disco que incluye Forever, Light and Die. En 1988 lanzan un sencillo llamado Dreamin', el cual no tuvo mucha aceptación. En ese año también editan un disco de grandes éxitos. En ese mismo año participan como teloneros de Depeche Mode en su gira 101. En ese año, Andy y Paul deciden separarse.
1: Game over.
0: En 1991, Andy McCloskey, tras haberse quedado con el nombre y los derechos de la formación, edita Sugar Tax, del cual se destacan Sailing of the Seven Seas, Call My Name, Pandora Box. A pesar de no tener la formación original, OMD siguió sacando discos. En 1993, Liberator. En 1996, New Universal. En 2010, History of Modern. En 2013, English Electric. Y en 2017, The Postman of Luxury. Señoras y señores, con ustedes, Orchestral Maneuvers in the Dark. Electricity.

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2: Hoy es un día importante. Soy Michael Poon y te voy a contar qué famosos nacieron un día como hoy. 13 de agosto. La cantante danesa Karin Marie Østergaard, más conocida como Mo, se hizo mundialmente famosa por su participación como vocalista de la canción Lean On, junto a Major Lazer y DJ Snake. Un día como hoy, 13 de agosto, se fue de este mundo Nasia Hassan, cantante y actriz de origen pakistaní que marcó un hito en la historia musical de su país al convertirse en pionera de la música moderna con su éxito Disco Hindú. Por estos días de agosto, se realizó el Woodstock 94, celebrando 25 años del festival original del 6-9. El primer Woodstock fue histórico. Se consagraron grupos como Santana, Janis Joplin, Creedence Clearwater Revival, Sly and the Family Stone,

0: 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Jimi Hendrix y muchos más. 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Hoy se celebra el Día Internacional del Zurdo. Aquí tenemos una lista de los zurdos más famosos del mundo. Leonardo da Vinci, Albert Einstein, Napoleón Bonaparte, Beethoven, Charles Chaplin, Barack Obama, Bill Gates, Simón Bolívar, Fidel Castro, Ringo Starr, Diego Armando Maradona, el rey del fútbol, Pelé, Romario, Rafael Nadal, Charlie García, Kurt Cobain, Phil Collins, Billy Morgan de Smashing Pumpkins, Billy Corgan, Paul McCartney, Robert Plant, Seal, Ian Pace, Paul Simon, Bob Geldof, Chabuca Granda, Jimi Hendrix, Gustavo Cerati y muchos más. Estos son solo algunos de los zurdos más famosos del mundo. ¡Feliz Día del Zurdo! 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En cualquier momento regresamos con un día como hoy. Sigue disfrutando tu música favorita.
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0: Hey, ¿qué tal? ¿Cómo están todos? En la semana del 28 de julio de 1979 salió a la venta el
1: Highway to Hell de AC/DC.
0: Primer álbum de la banda que no fue producido por Harry Vanda y George Young, y primero producido por Robert John Mutt Lang. Pero lo más importante de esta historia es que fue el último álbum grabado con el vocalista Bon Scott antes de su muerte en febrero de 1980. Y la verdad es que si Bon Scott de alguna manera quería irse y despedirse con bombos y platillos, este era el álbum para hacerlo. Highway to Hell es una obra maestra de comienzo a fin, y aunque el productor Mutt Lang es famoso por ser un obsesivo por los detalles y la sobreproducción de cada uno de los instrumentos, respetó el sonido callejero de AC/DC, pero además los puso a sonar más gruesos, más potentes, como un tanque de guerra, y el resultado final es maravilloso. En este trabajo podemos disfrutar de canciones como Walk All Over You, Touch Too Much, If You Want Blood, You've Got It, y Highway to Hell. La verdad es que AC/DC nunca había sonado tan enorme como en este álbum que salió en una semana como estas en 1979. Gracias AC/DC por tantas alegrías. 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
3: ¿Qué tal? ¿Cómo están? Jean-Paul Girón les saluda. Bienvenidos a Retro es la energía de los clásicos. Gracias por estar con nosotros. AJ Alba y Jean-Paul Girón con todos ustedes. Vamos a estar con ustedes 120 minutos con música, información y mucho más. Vamos de lleno al tema inicial de este bloque. Vamos con esta banda estadounidense llamada Kansas, que alcanzó su punto más alto de popularidad a finales de los 70s y sobre todo Dust in the Wind se convirtió en su canción más emblemática. Detalles claves como Kerry Livgren no planeaba que fuera una canción para la banda, solo originalmente era un ejercicio de fingerpicking, técnica del guitarrista que en este caso practicaba en su casa. La que lo convenció fue su esposa de añadirle la letra tras escuchar la melodía, le gustó mucho y bueno, él no dudó en presentarla al resto del grupo porque era una balada acústica muy distinta al rock progresivo complejo que caracterizaba a Kansas. Inspirada en un libro de poesía narrativa americana, como ustedes saben, este libro, igual hablaba de todo lo que somos es polvo en el viento, y en pasajes bíblicos sobre la fugacidad del hombre. Bueno, increíble esta meditación sobre esta parte de este verso inspirado en un pasaje bíblico. Canción que se publicó en el 78, pues esta canción fue el segundo sencillo del álbum Point of No Return del 77, y bueno, este era el único sencillo de la banda que logró entrar al top 10 del Billboard, alcanzando el puesto número 6 en abril de ese año. Sobre todo ha sido interpretada por artistas de diversos géneros, incluyendo una famosa versión, como ustedes saben, en vivo a cargo de Scorpions, los cuales los vamos a tener más adelante en este programa. Vamos a continuación con Dust in the Wind a cargo de Kansas. Bienvenidos, Jean-Paul Girón les saluda.

Wonderful Tonight es una de las baladas más icónicas de la carrera de Clapton, originalmente lanzada en su álbum del 77, Stonehenge. Canción que nació en un momento cotidiano y doméstico. En el año 76, Clapton estaba esperando a su entonces novia y para asistir a una fiesta anual en honor a Buddy Holly, originalmente organizada por nada más y nada menos que Paul McCartney. Mientras él estaba en la casa de su novia, ella se estaba probando muchos vestidos y se preocupaba por su apariencia, y Clapton comenzó a tocar la guitarra para pasar el tiempo. Cuando ella finalmente bajó y le preguntó, ¿cómo me veo? ¿Me veo bien?, le dijo, y él ya había compuesto gran parte de la canción como respuesta, como ustedes saben, esta canción llamada Wonderful Tonight. Aunque esta es una canción de las más famosas, en este caso su éxito inicial fue moderado y alcanzó el puesto 16 en el Hot 100 y tuvo éxito notable en Japón en el puesto 1 y en el puesto 3 en Europa, en este caso en Francia. Irónicamente, en el Reino Unido, su país de origen, la versión original no fue un éxito masivo, pero la versión del grupo de Rhythm and Blues, Damage, llegó al puesto 3 en el 97. Vamos ahora con una canción de las más exitosas de la banda británico-estadounidense Foreigner, lanzada en el 84 como primer sencillo de su álbum Agent Provocateur. Es una canción llamada I Wanna Know What Love Is. Esta canción fue escrita por Mick Jones, aunque este vocalista, bueno, significativamente tuvieron problemas de créditos con Lou Gramm y bueno, estaban en esa pelea del si era un 35, un 40% de Mick Jones o no, y generó tensiones históricas en la banda. Pero al final se resolvió y bueno, la inspiración de Jones la escribió durante un periodo tras varios fracasos amorosos y este inicio de una relación con, bueno, una nueva novia, pues Jones llegó a decir que sintió que la canción fue escrita por una fuerza superior. Esta canción fue un fenómeno global, alcanzando el puesto 1 en Estados Unidos y en el Reino Unido simultáneamente en el año 85. Como ustedes saben, el UK Singles Chart y el Billboard Hot 100 estaban exactamente ese mismo año y alcanzaron esa misma posición en ambos lugares. Esta canción curiosamente ha sido reinterpretada por artistas como Mariah Carey, Tina Arena y Winona Judd. Canción que fue sumamente exitosa. Vamos ahora entonces con I Wanna Know What Love Is a cargo de Foreigner.

continuamos y bueno, estábamos escuchando la canción Carrie, de las baladas más exitosas de esta banda sueca, Europe, nada más y nada menos del año 87 como parte de su álbum más icónico, como otra de las canciones que tiene muy famosas Europe llamado The Final Countdown. Fue escrita por Joe Tempest y el tecladista Mick Michaeli en el 85 y era una pieza sencilla, solamente compuesta para voz y piano, pero el álbum se incluyó a toda la banda añadiendo guitarras y batería. Canción donde describe el final de una relación que ha pasado pues por múltiples intentos fallidos. Esta canción fue mencionada y bueno, inspiró a muchas experiencias comunes de pareja donde nunca se ha revelado si existió realmente una Carrie real en su vida, pero bueno, esta canción fue muy aclamada en esa época y bueno, tuvo realmente, a pesar de que The Final Countdown es el himno más famoso de la banda, dicho sea de paso, a nivel mundial, Carrie ostenta el récord de ser la canción con mejor posición, sobre todo en Estados Unidos, en el puesto 3 de Billboard y sobre todo en evoluciones pues que tuvieron los cantantes de estas canciones, porque también fue realmente una canción que pegó mucho y muchos artistas la lograron cantar también a su vez y evolucionó sobre todo en giras en vivo y pues fueron interpretadas inicialmente sobre todo en versiones acústicas solo con guitarra y bueno, la banda también tuvo asociación incluso con el cine para películas de terror, aunque ustedes no lo crean. Carrie fue basada en la novela de Stephen King, pero no existe ninguna conexión oficial entre la canción y la obra literaria. Vamos acabando el bloque, vamos a tener el mayor éxito de Chicago en los 80s, llamado Hard to Say I'm Sorry, una canción que no solo dominó las listas, sino que la salvó la carrera de la banda, sobre todo tras un periodo de declive comercial, y esta canción salvadora de la banda, por así decirlo, fue lanzada en el 82 como primer sencillo del álbum Chicago 16, tras ser despedidos de su sello anterior debido a baja en las ventas. Sobre todo firmaron con Warner y contrataron a este productor famoso, David Foster, para modernizar su sonido. Y bueno, esta canción fue escrita por este bajista y vocalista muy conocido por todos ustedes, llamado Peter Cetera, junto a David Foster. Se convirtió en el segundo número uno de la banda en Estados Unidos. El primero fue If You Leave Me Now en el 76. Y bueno, esta canción estuvo por 2 semanas en el puesto 1 en Estados Unidos, en el Hot 100, en el puesto 1 también, en el Adult Contemporary, sobre todo alcanzó el puesto 4 en el UK Singles Chart. Además, esta canción fue nominada al Grammy por Mejor Interpretación Pop Vocal por un dúo o grupo. Vamos entonces a escuchar a esta canción icónica de Chicago llamada Hard to Say I'm Sorry de los años 80. Vamos a terminar el bloque, continuamos luego de la pausa. Jean-Paul Girón les saluda.

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3: Continuamos luego de la pausa y con esta canción que vamos a empezar este nuevo bloque. No es solo una balada más famosa de Cyndi Lauper, sino que también fue la canción que consolidó su carrera al demostrar que era mucho más que una cantante de pop divertido. Les hablo de Time After Time. Lauper encontró sobre todo en este título, en una revista donde ella estaba leyéndola, pues llamada TV Guide, una revista muy famosa. Por lo consiguiente, el nombre de una película de ciencia ficción del 79 fue sacada para esta canción llamada Time After Time. Originalmente lo usó como un nombre provisional, pero terminó siendo tan fundamental que no pudo cambiarlo. Esta discografía, la discográfica sobre todo, pues quería lanzarla como primer sencillo, pero Cyndi se negó y temía que si debutaba con una balada la encasillaran como una cantante romántica para siempre. Pero por eso, bueno, ella insistió en lanzar primero la canción famosa que tiene, que fue un hitazo y fue realmente una canción que dejó a muchos boquiabiertos, llamada Girls Just Want to Have Fun. Y bueno, ella triunfó y con esta canción alcanzó el puesto número 1 en el Hot 100 del año 84 y se mantuvo 2 semanas ahí. Y esta canción recibió una nominación al Grammy, sobre todo por canción del año en el 85. Y gracias a este y a otros temas, Lauper se convirtió en la primera mujer en tener 4 sencillos en el top 5 de un mismo álbum debut, llamado She's So Unusual. Y bueno, esta canción le dio arte, realismo, y bueno, la mamá de Cyndi Lauper aparece sobre todo interpretando en este video de esta canción a su madre y sobre todo el novio de aquel entonces que ella tenía y su manager, David Wolf, el cual interpretaba a su pareja. Como dato curioso, la lágrima que cae por la mejilla de Cyndi Lauper al final del video, cuando se despide en el tren, fue totalmente real y no fue actuada, ¿no? Esta canción también tenía muchos paradigmas, muchas escenas que eran muy reflexivas y nos dejaban con la boca abierta también. Esta es una de las canciones que se versionó en su mayoría en la historia con interpretaciones famosas de artistas diversos como el genio del jazz Miles Davis y también la banda de punk The Quiet Drive. Vamos entonces, sin más que decir, a este tema llamado Time After Time, a cargo de la grandiosa Cyndi Lauper. Estás en Retrovirse, la energía de los clásicos. Jean Paul Girón te saluda.
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Wind of Change es el himno definitivo de la banda alemana Scorpions, lanzado en el año 90 como parte del álbum Crazy World, y no solo es una balada de rock, sino que también es el símbolo sonoro del fin de la Guerra Fría. Sobre todo, esta canción fue histórica por la participación de la banda en el Moscú Music Peace Festival, lo miraron miles de jóvenes rusos y soldados coreando canciones de este rock occidental, y el mundo estaba cambiando para siempre, ¿no? El icónico silbido del inicio fue la idea principal de este grupo, y pues al principio la discográfica y los productores querían quitarlo porque pensaban que no funcionaría, sobre todo en una canción de rock, pero la banda insistió que era el alma del tema. Increíble, estos son realmente son ideas que a veces suceden con los artistas, y a veces ellos dicen que sí, a veces dicen que no, y al final terminan triunfando. A veces ellos se equivocan, a veces la discográfica se equivoca, y al final las canciones llegan a puestos clave encima de toda la logística y todo lo que ellos pueden pensar que de repente no va a funcionar. Está en contra de todo lo que viene en la lógica, pero realmente esto al final, para los artistas, vale la pena, porque igual tienen sumas considerables, ganancias que les dejan a ellos en sus cuentas bancarias. Al final eso es lo que a ellos les interesa, ¿no? Ganar dinero con sus producciones. Esta canción sobre todo fue el número uno a nivel global, fue el número uno en más de 11 países europeos. Sobre todo esta canción, para que ustedes tengan idea, se grabó en el idioma ruso y sobre todo en el idioma español, como ustedes ya la han escuchado, como Vientos de Cambio. También alcanzó el puesto 4 en el Hot 100 de Estados Unidos. Y bueno, esta canción realmente tiene paradigmas y bueno, muchos matices en español que también le hicieron triunfar a pesar de todo, ¿no? De los distintos idiomas en los cuales ellos la cantaron. Vamos ahora al éxito más grande que tuvo este dúo sueco llamado Roxette, una balada que pasó a ser un tema navideño local a un fenómeno mundial gracias a Hollywood. Hablamos de It Must Have Been Love, canción que originalmente se lanzó en el 87, y esta canción fue un éxito en Suecia, pero la discográfica internacional de la banda decidió no lanzarla en el resto del mundo porque era demasiado específica, entre comillas, para la Navidad. Esta canción, para que ustedes tengan idea, saltó a Hollywood en el 90. Los productores de la película Pretty Woman, de esa película, pues pidieron a Roxette una canción, y como el dúo no tenía tiempo de escribir algo nuevo, pues actualizó la letra de esta balada eliminando las referencias lógicamente a la Navidad y se la entregó al director de la película Gary Marshall. Canción que suena durante la emotiva escena, para que ustedes tengan idea, en la que el personaje de Julia Roberts deja el hotel en una limusina, donde este tema pues lo que catapultó a él mismo fue la escena que ella personificó. Canción que sonó pues donde estaba la emotiva escena en la que Julia Roberts deja el hotel en una limusina. Puesto 1 por 2 semanas en junio del 90 en el Billboard Hot 100, también certificada como disco de oro y platino en múltiples países y sobre todo premios de BMI por superar los 5 millones de reproducciones en la radio. Vamos a continuación entonces con It Must Have Been Love a cargo de este dúo sueco llamado Roxette. Estás en Retro Waves, la energía de los clásicos.

canción Sailing es la obra maestra de Christopher Cross, lanzada en el 80, pues se escribió como una forma de escape durante su adolescencia en Texas. Un amigo de la familia solía llevarlo a navegar y él compuso la canción para capturar esa sensación de libertad y paz espiritual que sentía en el agua. Canción que fue una de las primeras grabadas integralmente de forma digital, utilizando el sistema 3M digital, lo que le dio una claridad de sonido revolucionaria para la época. También tuvo un éxito en los Grammys, pues bueno, Christopher lanzó y bueno, hizo historia en el 81 al ser el primer artista en ganar los 4 premios principales en una misma noche, como grabación del año, la canción del año por Sailing, álbum del año y mejor artista nuevo. Imagínense ustedes cómo estuvo Christopher Cross ese año. Hablamos del mes del amor, sobre todo hablamos de temas románticos, pero también hablamos del amor hacia ciertas cosas que hacen muchas personas que les gusta, y bueno, al final todo es válido. Vamos ahora a terminar el bloque con una power ballad definitiva de Rio Speedwagon, lanzada en el 80, llamada Keep on Loving You, como primer sencillo de su álbum más exitoso, High Infidelity. En Estados Unidos alcanzó el puesto 1 en el Hot 100, y el video también, para que ustedes tengan una idea, estuvo en MTV, el cual MTV ya no está con nosotros desde el año pasado, pero este fue uno de los primeros en emitirse el día de lanzamiento de MTV en el año 81, como ustedes recuerdan. Vamos al siguiente bloque, luego de la pausa. Estás en Retrovis, la energía de los clásicos. Programa retroclásicos@gmail.com es el correo electrónico donde ustedes pueden contactarse con nosotros. Jean Paul Girón con ustedes, en conjunto con AJ Alba. Estamos desde acá, desde Moncton, New Brunswick, Canadá, y también estamos desde Denver, Colorado, Estados Unidos, en el caso de AJ Alba. Continuamos con más. Gracias por estar con nosotros y nos vamos con Rio Speedwagon y su canción Keep on Loving You a continuación.

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2: Gracias por estar con nosotros. Estamos en Retro Waves, la energía de los clásicos. Jean-Paul Girón les saluda. Estamos en conjunto con AJ Alba. Gracias por estar acá. Y siempre estamos al pendiente de sus comunicaciones vía correo electrónico para que ustedes estén siempre en contacto. Vamos a continuación a una balada definitiva de este movimiento New Romantic del año 83 como tema principal del álbum homónimo de esta banda británica llamada Spandau Ballet, llamado True, la cual fue escrita por Gary Kemp en la casa de sus papás. Y esta canción quería rendir homenaje a la música soul de Marvin Gaye, mencionando directamente en la letra "Listen to Marvin All Night Long" y al sonido que All Green, alejándose sobre todo de esos sintetizadores fríos, y sus inicios fueron de esa manera. Esta canción fue también un fenómeno global que definió el sonido sofisticado de mediados de los 80. También llegó al puesto 1 en Reino Unido por 4 semanas en el UK Singles Chart y también alcanzó el puesto 4 en el Hot 100. También fue certificada por BMI por superar 4 millones de reproducciones en radio solo en Estados Unidos. Y bueno, esta canción tenía un sonido característico de saxofón, una de los más reconocibles de la década, y marcó sobre todo el cambio de imagen de la banda hacia un estilo más elegante, sobre todo para esta banda que tenía muchas influencias, sobre todo de distintas bandas de la época. Y esta canción fue un elemento básico en escenas, sobre todo de baile, de bailes escolares en películas, y destacando su uso sobre todo en bodas. Vamos entonces, sin más que decir, a empezar el bloque con Spandau Ballet y su canción True. Bienvenidos, gracias por estar acá. Jean-Paul Girón les saluda. Estamos en Retro Waves, la energía de los clásicos. 120 minutos de música, información y mucho más.

Lost in Love es una canción que puso al dúo australiano Air Supply en la lupa, en el mapa mundial en 1980, definiendo el sonido del soft rock romántico de la década. Originalmente tuvo un doble lanzamiento, ya que fue un éxito en Australia en el 79. Sin embargo, cuando este productor, Cliff Davis, los firmó para Arista Records, les pidió regrabarla con una producción más robusta para el mercado estadounidense. Como ustedes saben, esta canción tenía apenas 15 minutos de haber sido escrita por el vocalista Graham Russell, y Russell ha mencionado que la letra, pues, a pesar de haber sido escrita en 15 minutos, surgió de un sentimiento de alivio y felicidad en su vida personal, sobre todo en esos momentos que él pasó. Alcanzó el puesto 3 en Estados Unidos, en el Hot 100. Estuvo también 4 semanas en el Adult Contemporary como puesto número 1, y también fue el primero de los 7 éxitos consecutivos en el Top 5 de Estados Unidos, igualando un récord a los Beatles. Esta canción sobre todo estableció su estilo característico, sobre todo letras románticas directas, arreglos de piano, como ustedes saben, Air Supply, arreglos suaves y armonías que son muy impecables, armonías vocales. Y sobre todo también la BMI reconoció y superó esta historia de la radio, superando los 3 millones de ejecuciones. Y al final, pues, esta canción ha seguido sonando en las plataformas digitales, en las radios online, en las radios FM a lo largo de los años. Vamos con otra canción icónica de los 80, sobre todo grabada para la película Top Gun del año 86 por esta banda sonora, llamado Take My Breath Away a cargo de Berlín, y fue escrita sobre todo por el padre del disco, Giorgio Moroder, y la letrista Tom Whitlock. Moroder quería un sonido estéreo y futurista que contrastara con la adrenalina de los aviones de combate, como ustedes saben, en esa película. Y pues antes de llegar a Berlín, la canción fue ofrecida al grupo The Motels, pero Moroder prefirió la voz sensual de Terry Nunn. Esta canción, irónicamente, tuvo éxito, el cual causó la separación de Berlín, y este resto de la banda sentía que la balada no representaba su sonido New Wave, como ustedes saben, el sonido original, y les molestaba que fuera escrita por alguien externo, como en este caso el padre del disco, Giorgio Moroder. Esta canción sobre todo barrió las listas y estuvo también en los premios del año 86-87, tuvo también este premio Oscar ganador a la mejor canción original, sobre todo en los Golden Globes, y el puesto 1 en Estados Unidos y Reino Unido en el Hot 100. Esta canción tenía un bajo sintetizado icónico que pulsa durante toda la canción. Para mí también fue creado con un sentimiento increíble. Bueno, a pesar de que era un sintetizador, pues le daba esa atmósfera hipnótica y oscura. También estuvo interpretada, ha sido interpretada por muchos artistas como Jessica Simpson y la banda de rock Diana Guess y los Robots. Vamos a continuación con este tema icónico romántico del synth pop de los 80s, llamado Take My Breath Away, a cargo de Berlín.

Angel of the Morning es el éxito más recordado de Juice Newton, lanzado en el 81 como parte de su álbum Juice. Aunque esta canción pues ya existía, esta versión se convirtió en la definitiva para el público internacional. Esta canción pues fue considerada bastante provocadora y feminista por su honestidad sobre el deseo y la independencia emocional. Pues esta canción así fue, consolidó su estatus, sobre todo para Newton, como una de las artistas más importantes del crossover entre el country y el pop. También alcanzó el puesto 4 en el Hot 100, el puesto 1 por 3 semanas en el Adult Contemporary, y fue certificada sobre todo como disco de oro tras vender más de 1,000,000 de copias. También, como ustedes saben, en el año 2000 la reversionó este famoso cantante de reggae Shaggy, utilizando este sample del coro para su mega éxito Angel, lo que le introdujo a esta melodía, sobre todo a una audiencia completamente nueva de esta nueva etapa de esta canción. Vamos a finalizar el bloque para finalizar luego el programa con esta canción, una pieza histórica, canción que demostró que esta banda llamada Casey and the Sunshine Band podían dominar las baladas con la misma fuerza que su estilo característico disco funk. Esta canción llamada Please Don't Go, lanzada en el 79 como parte del álbum Don't You Wanna Go Party, fue la primera balada real del grupo, rompiendo sobre todo, como les dije anteriormente, el sonido movido de éxitos como That's the Way I Like It, canciones muy famosas, o la otra de Shake Shake Shake, Shake Your Booty. Este fue el primer número uno de la década de los 80s en el Billboard Hot 100, a pesar de que fue lanzado en el 79, alcanzando la cima en la primera semana de enero del 80, como les venía diciendo. ¿Y qué más que tener esta canción para despedir el bloque de Retro Vibes, la energía de los clásicos? Y bueno, alcanzó el puesto 3 en el Reino Unido en el UK Singles Chart. También tuvo una versión a cargo, una canción reversionada a cargo de W en el Eurodance del 92, un cover dance que fue un éxito masivo en todo el mundo. Y esta canción pues fue, sobre todo para el grupo, la última gran cima, le digo yo, fue el quinto y último número uno de esta banda en Estados Unidos, poco después del movimiento disco, cuando decayó y la banda se separó temporalmente en ese tiempo. Pues fue escrita por Harry Wayne Casey de Casey and the Sunshine Band, sobre todo junto a Richard Finch. Vamos a continuación a despedir este bloque y el programa con esta canción llamada Please Don't Go, a cargo de Casey and the Sunshine Band. Jean-Paul Girón se despide de todos ustedes, siempre en conjunto con AJ Alba. La más cordial bienvenida a todos ustedes para que nos escuchen al siguiente programa de la siguiente semana. Cuídense mucho, un abrazo, hasta la próxima.

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3: Estas son las efemérides del día.
4: 1899.
5: Nace Alfred Hitchcock, cineasta británico.
4: 1940.
5: En Gran Bretaña comienza la ofensiva aérea alemana.
4: 1960.
5: La República Centroafricana se independiza de Francia.
4: 1961.
5: Las autoridades de Alemania Oriental cierran la frontera y comienzan a construir el Muro de Berlín.
4: 1978.
5: Una bomba contra un edificio que alberga organizaciones palestinas en Beirut causa 175 muertos.
4: 1997.
5: En Estados Unidos se estrena la exitosa serie de dibujos animados South Park.
4: 2004.
5: En Atenas, Grecia, inician los 28º Juegos Olímpicos. Se celebra el Día Internacional de los Zurdos. Presentamos el número 1 del 13 de agosto del 2007, Sean Kingston, de su epónimo álbum debut, ganó terreno en la industria con el tema Beautiful Girls y se adueñó de los primeros lugares en Australia, Canadá, Nueva Zelanda, Portugal, Irlanda, Estados Unidos y Reino Unido.

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0: Excuse me, can I please talk to you for a minute?
1: Hey, ¿qué tal? ¿Cómo están? El 26 de julio de 1983 cambiaron nuestras vidas y nació oficialmente el thrash de la mano de Metallica y su álbum debut, el Kill 'Em All. Luego de un mes de ensayos con su nuevo guitarrista Kirk Hammett, reemplazo del recién despedido Dave Mustaine, los cuatro jinetes se metieron al estudio de grabación el 10 de mayo en los Music America Studios para grabarlo. Las canciones serían las del demo No Life Till Leather, con dos temas nuevos: Whiplash, y No Remorse, que ya habían estado en otro demo, Metal Up Your Ass, más el solo de bajo de Cliff Burton. También la nueva versión de The Mechanics, rebautizada como The Four Horsemen. La producción fue de Paul Curgio, propietario de los estudios e ingeniero residente. El 27 de mayo se terminó de grabar y salió a la venta con el nombre de Kill 'Em All, ya que no les permitieron el nombre Metal Up Your Ass. En el Kill 'Em All están mezcladas a la perfección las bandas que más les gustaban a los integrantes de Metallica: Judas Priest, Iron Maiden y Damon Head, más la velocidad de Motorhead y algunos elementos del punk. El Kill 'Em All es todo un despliegue de poder, agresividad, guitarras, bajo y baterías ejecutadas a la perfección, además de los gritos de James Hetfield, porque en este álbum Hetfield no canta, no señores, Hetfield grita. Un feliz día y gracias a la vida y a Metallica por el Kill 'Em All. Rock and roll forever, my friend.
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